vivo con el fantasma. Ya iniciamos con la siguiente hora musical. ¿Y qué les parece si seguimos felicitando a la cumpleañera del día de hoy? De parte de nuestro amigo Sergio, dice toda la familia Chacón, deseándole lo mejor de lo mejor. Puro San Andrés, Chihuahua. Sí, señor. Inviten a la pachanga. ¿Qué dijeron? No, sí voy, sí voy. Gracias por invitarme. Que no me invitaron, perdón, pero bueno. Ahí estamos con Plan de Escape, la escuela de la vida. 6:03.

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que se acaba y les mando al 2x1. Fuerza Regina, Harley King. 6:15, por favor, ni se te ocurra cambiarte. No, porque estás en la frecuencia correcta. 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

Pues ahí escucharon el paso de la tortuga con Conjunto Satebo. Ya son las 6:30 de la tarde. ¿Y qué les parece si les mando al 2x1? Sí, por un 2.

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no, pero qué rollo, no, con banda el recuerdo. Pero al ver, ¿qué te vas para...?

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momento para despedirme. Muchísimas gracias de verdad por permitirme entrar a tu corazón y a tus sentidos a través de la buena música de Tigre FM 94.7, 101.5 y 1580. Su amigo y servidora, Leticia Barrera.

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0: 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Iván aquí con el reporte del tráfico. Se reporta falta de estacionamiento por la fiesta de 15 de Cannes.
1: Noticias de último minuto. Afirman que hay espacios al frente de la casa de Iván.
0: Noticia de último minuto. Iván está cobrando por el estacionamiento.
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6: ¡Rolita!

ese canto del arroyo en la mañana, como la melodía que despierta la vida. 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

0: ese equipo levantando y fusilando.
1: ¡Ay! Puro para adelante, compa, Lenín Ramírez.
0: Compa Jesús, ahí.

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permito que me hables así. Que te ponga un alto. Tal parece que hasta los demás han ido notando que falta mucha comunicación entre nosotros.

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Bienvenidos una vez más a esto que es el Norteñazo. Mire, arrancamos sabrosón porque cuando suena el popurrí del acordeón no te da tiempo ni para sentarte. Una tras otra, ahí quedó eso cargo de Norteños de Ojinaga y el popurrí relámpago. Así estamos iniciando. Adrián Escobedo te saluda, te dice bienvenido a Norteñazo y nos vamos con la que sigue. Se llama Te Esperaré. Key Nieto, bienvenido.

Chile, para que se lo sepa. Aquí también el chismecito. Fuerza Régida anunció nuevas fechas para su gira aquí en el país, luego de agotar boletos en varias ciudades. No, pues se andan con todos los chamacones. Sigue aquí en Norteñazo.

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grande agrupación que ha sabido meterle ese sonidito tradicional que identifica el norte de México. Y nos vamos en la que sigue. Se llama Que Vuelvas, la Alianza Norteña. Cuando todavía queda esperanza, sigue la norteña.

que se lo sepa, Carlos Rivera confirmó nuevas presentaciones en su gira internacional, además de agradecer el apoyo al público tras su lanzamiento más reciente. Ahí la lleva, ahí la lleva. Siga aquí en El Norteñazo.

esas frases famosas en las discusiones es: yo no dije eso. La Fiera de Ojinaga y Espinosa Paz, aquí a través de Norteñazo, y nos vamos ligadito con la que sigue. Esto se llama Ahora, ahora en las buenas y en las malas estoy contigo. La Maquinaria Norteña. Eso es

también lanzó álbum nuevo, fue Natanael Cano, que se llama Volumen 1. Bueno, lo va a lanzar este próximo 27 de agosto y marca el regreso a los corridos. Esos que lo vieron hacer, a ver cómo le va. Sigue aquí en el Norteñazo.

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Don Antero era así, pasadón. Vamos a ver.

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1: Aquí comienza su programa Gotas de Sabiduría. Atención. ¿Cree usted ser víctima de brujería, sortilegios en tierra?

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0: Es el número del mentalista para que le marque y le haga la pregunta, pero también estamos recibiendo llamadas aquí en cabina, más adelantito, usted ya aparte en línea, porque más adelantito vamos a ir con ese teléfono, esas líneas. También textos que nos mandan por ahí a través de la aplicación de WhatsApp, también le damos seguimiento. Aquí está con nosotros el mentalista con más de 38 años de experiencia, mentalista Miguel Vasco, ¿viene el día de hoy o viene hoy martes?
1: Martesito, muchísimas gracias, mi amigo Chacalón Chacal. Pues realmente nos sentimos gustosos, felices, y estamos aquí con toda la energía positiva, las ganas y el entusiasmo. Como la audiencia también se renueva, quiero decirles que soy mentalista, parapsicólogo, metafísico, astrólogo, consejero social, espiritual y familiar, que a través de las cartas del tarot, a través de los caracoles, las runas, la palma de su mano, el iris de su ojo, las alucinantes de su lengua, que a través de su aura, podemos decirte que aconteció tu pasado, que está sucediendo en tu presente y qué va a suceder en tu futuro. 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
0: Estamos recibiendo llamadas aquí a cabina, ahorita vamos a ir con esas llamadas. Antes de ir con esas llamadas, vamos a leer un texto que nos mandaron por aquí a través de la aplicación del WhatsApp, un texto de ayuda para usted mentalista, ¿le parece?
1: Me parece muy bien, Chacal.
0: Gracias a toda la gente que manda estos textos. Dice por acá, dice, saludos mentalista, yo me llamo René, pero la ayuda que le voy a pedir es para mi hijo Noé. Él es del 24 de enero del 2006. Fíjese que desde que lo dejó su novia, él está perdido.
1: En... ¿Es Noé o Noel?
0: Es Noé. Noé. Su hijo Noé. Se llama Noé. Dice que desde que lo dejó su novia, él está perdido en las drogas y en el vicio de la bebida. Dice que tiene 6 meses que pues nomás la pasa en la cama, nomás no quiere hacer nada y está muy flaco, lo cual su esposa dice que pues está preocupando que lo lleven a algún lugar. Dice que ella lo llevó con un doctor, pero que nomás el doctor no le dice nada. Dice esta persona, mentalista, le pido ayuda, por favor, le dejo mi número de teléfono, le dejo todos mis datos, por favor, y yo siempre lo escucho, ayúdeme, por favor.
1: Bueno, pues, sinceramente, déjeme decirle que, según vemos, Noé está siendo víctima, mi estimado hermano, de lo que se conoce como una descompensación. Esta descompensación, Sergio, como usted mismo lo está diciendo allí en su mensaje de texto, debido al abandono de la novia o de la pareja de Noé. Mire, mi querido amigo, yo también soy padre. Tengo una hija mujer y tengo 3 hijos varones. Y todos están también dentro de esa misma edad donde están experimentando sus primeras relaciones afectivos sentimentales. Y es muy normal, obviamente, de que siempre pues se fracase con las primeras con los primeros noviazgos, ¿cierto? En el caso de su hijo, es que su hijo es una persona muy insegura de sí mismo, por eso cayó en este pozo depresivo. Mejor dicho, mire, ya te están marcando en privado, por favor, pendiente tu celular, porque ya te están marcando desde acá, desde

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1: Seguimos, mi gente, seguimos en este día martes para que usted siga y siga marcando, nos marque en cabina, porque también estamos recibiendo llamadas, pero también le marque al mentalista y le haga la pregunta. Él tiene los caracoles vírgenes y tiene también las cartas del tarot. Es martes, platíquele sus problemas, dígale qué le está pasando. Quizás a lo mejor ya le dijeron que uno de sus familiares o un amigo tiene un mal. Ya le dijeron que a lo mejor tiene esa brujería puesta por gente que sabe de la hechicería, pero el mentalista sabe de todo esto porque él es la persona que tiene más de 38 años de experiencia en esto de la brujería. Mentalista, adelante, seguimos.
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1: Vamos a agarrar la llamada número 22, vamos a decirle a esta persona, venga con su nombre y su pregunta, aquí está el mentalista, adelante.
2: Mi nombre es Daniela Costa.
0: Daniela, muchísimas gracias por participar de este segmento del mentalista. ¿Cuál es tu fecha de nacimiento?
2: El 12 de agosto de 1980.
0: Daniela, ¿y cuál es la razón de esta comunicación, de esta llamada?
2: Me comunico con usted para solicitarles mi ayuda, ya que últimamente tengo un dolor abdominal que me aparece cuando me agacho. Como si fuera algo que me jalara por dentro, no me sabría contemplar. Llevan varios días y la verdad es que esto no mejora. Me he tomado medicamentos porque pensé que era una úlcera, pero los doctores me dicen que no tengo nada y yo estoy muy desesperado. Yo no puedo estar así.
0: Efectivamente, por lo que estamos viendo a través de los caracoles vírgenes, ay, mi querida amiga Daniela, a usted le dieron cochinero y medio en unos sopes, mi querida amiga, pero no hace dos días, ni una semana, ni tampoco un mes. Lo suyo viene de aproximadamente hace unos 3, 4 meses atrás, en que usted participó de un convivio y en ese lugar alguien preparó esos sopes específicamente para usted, porque sabían que a usted es de las comidas que usted prefiere por sobre cualquier otra cosa más. O sea, que es alguien que la conoce realmente a usted. Tiene que ser de su círculo más cercano, porque sabe muy bien cuáles son sus gustos y sus preferencias. Pues eso, mi querida amiga, ha sido muy favorizado con su cuerpo y hoy por hoy justamente empieza a originarle a usted una patología, o más una patología de celular, ¿verdad? Es un doctor, ¿no? Y entonces, con los que hagan la biografía, con la Marte, sabemos que se salva, no se lo que hacer con estas control, pero sabemos en el norte, esta no es capaz de ver. Y para que me dicen a lo mejor,

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0: Ese es el número para que le marque y le haga la pregunta, pero también nos puede marcar a qué cabina. Solamente necesitamos su nombre y su fecha de nacimiento. Adelante, mentalista.
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0: Ese es el número del mentalista, mi gente. Estamos viendo por ahí que vamos a escuchar que nos mandaron a través de la aplicación del WhatsApp un un mensaje, un audio de agradecimiento. Lo vamos a escuchar.
2: ¿Qué tal, mentalista? Soy Patricio Grijalva. Mira, le quiero compartir mi testimonio, porque pues yo la verdad hubo mucho tiempo atrás que yo sentía como si hubiera alguien detrás de mí siguiéndome todos los días. Yo iba por la calle caminando normal y empezaba a escuchar pasos. Escuchaba muchos pasos atrás de mí como si tuviera una persona cerca. Pero lo raro de todo eso es que cada vez que volteaba a ver, no había nadie. No había nadie, yo sentí una presencia extraña e incluso en mi propia casa pues no podría estar nada tranquilo. Una persona que es más una vecina fue que me recomendó con usted. Me dijo que te había ayudado y pues tuve ese valor de irlo a visitar. Cuando fui con usted me detectó una energía que me seguía. Con limpiezas que me hizo por medio de asuntos que usted solo puede tratar, fue que me ayudó a retirar esas malas energías y yo sentí como si algo se hubiera desprendido de mí. Desde ese entonces ya no vuelvo a sentir pasos, cambió toda mi vida y se puede decir que ahora se puede dormir con tranquilidad. Muchas gracias, mentalista, de verdad todo lo que hace funciona.
1: Mi querido amigo Patricio, mil y mil bendiciones por tan lindo mensaje de audio que nos enviaste a través de la aplicación de WhatsApp. Si realmente me siento muy complacido, ya que justamente me dice el mentalista Luciano que él fue quien realmente te atendió a ti, que él llevó tu caso y que efectivamente durante el transcurso del estudio que se hicieron no solamente con los caracoles vírgenes, sino también con tu carta natal, con tu carta astral, se llegó a descubrir que había una focalización espiritual negativa frente a un trabajo de Umbanda, que lamentablemente eso era lo que te estaba originando, que tú sintieras que te estaban como persiguiendo esos murmullos y todo eso era para desequilibrarte, mi querido hermano Patricio. La verdad que me siento muy feliz, muy contento el que hubiésemos podido ayudarle y sobre todo el que usted hubiese contado con nosotros para ayudarle a revertir y a sanar esa mala experiencia por la cual estaba atravesando. Muchísimas gracias y que Dios me la bendiga. Y tú, hermano, hermana en Cristo, ¿qué están esperando? Este es el momento de decir, basta el infortunio, la calamidad y los problemas. 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
0: Gracias al señor Patricio por mandarnos ese audio, muchísimas gracias. Allí está, el mentalista triunfa donde otros han fracasado. Aquí estamos en cabina, mi gente, seguimos con este programa, estamos con el mentalista, quiere que por medio de los caracoles vírgenes el mentalista le diga qué es lo que tiene que hacer, quiere que por medio de las cartas del tarot el mentalista le diga qué es lo que tiene que hacer, venga, márquele aquí a cabina también y si no, directamente con él. Más de 38 años de experiencia y está aquí con nosotros para que usted le haga la pregunta.
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Sigan marcando mi gente, sigan haciendo...

tales que coinciden sintomáticamente hablando con una neurótica, mi estimada Lorena. Y lo peor es que esto se va a ir incrementando al punto tal que los conflictos que vas a empezar a tener con tu familia, con tus familiares, van a ser cada vez más caóticos. ¿Te puedo hacer?

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Mira, mamá.

Entonces, más que un de perdido, ¿no? Ay, ¿cómo me echó?

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1: Estamos recibiendo llamadas aquí a cabina. Ahorita vamos a ir con esas llamadas. Antes de ir con esas llamadas, vamos a leer un texto que nos mandaron por aquí a través de la aplicación del WhatsApp. Un texto de ayuda para usted, mentalista, ¿le parece?
0: Me parece muy bien, Chacal, claro que sí.
1: Gracias a toda la gente que manda estos textos. Dice por acá, dice: saludos, mentalista, yo me llamo René, pero la ayuda que le voy a pedir es para mi hijo. Para mi hijo Noé. Él es del 24 de enero del 2006. Fíjese que desde que lo dejó su novia, él está perdido.
0: Chacal, ¿es Noé o Noel?
1: Es Noé. Noé. Su hijo Noé. Se llama Noé.
0: Listo, ok, ya.
1: Dice que desde que lo dejó su novia, él está perdido en las drogas y en el vicio de la bebida. Dice que tiene 6 meses que, pues, nomás se la pasa en la cama, nomás no quiere hacer nada y está muy flaco, a lo cual su esposa dice que pues le está preocupando que lo lleven a algún lugar. Dice que ella lo llevó con un doctor, pero que nomás el doctor no le dice nada. Dice esta persona: mentalista, le pido ayuda, por favor, le dejo mi número de teléfono, le dejo todos mis datos, por favor, y yo siempre lo escucho, ayúdeme, por favor.
0: Bueno, pues sinceramente, déjeme decirle que según vemos, Noé está siendo víctima, mi estimado hermano, de lo que se conoce como una descompensación. Esta descompensación es lo que tenemos que estar diciendo aquí en un curso de mensaje de texto. Primero, la familia de la familia

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1: Seguimos, no cuenta, seguimos en este día martes para usted, siga y siga marcando los martes. Están recibiendo llamadas, pero también le marque una encuesta y le haga la pregunta. Pero tiene los cartones vírgenes y tiene también las cartas del tarot. Es martes, platíquele sus problemas, dígale qué le está pasando. Quizás a lo mejor ya le dijeron que uno de sus familiares o un amigo tiene un mal. Ya le dijeron que a lo mejor tiene esa brujería puesta por gente que sabe de la hechicería, pero el mentalista sabe de todo esto porque él es la persona que tiene más de 38 años de experiencia en esto de la brujería. Mentalista, adelante, seguimos.
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0: y le haga la pregunta, pero también nos puede marcar a qué cabina. Solamente necesitamos su nombre y su fecha de nacimiento. Adelante, ventanista.
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0: Ese es el número de mentalista vigente. Estamos viendo por ahí, que vamos a escuchar, que nos mandaron a través de la aplicación de WhatsApp un, ¿cómo se llama? Un mensaje, un audio de agradecimiento, lo vamos a escuchar.
2: Totalmente amistad, soy Patricio Grisalva. Mira, quiero compartir mi testimonio, porque pues yo, de verdad, tuve mucho tiempo atrás. Yo me sentía como si hubiera alguien detrás de mí siguiéndome todos los días. Iba por la calle caminando normal y empecé a escuchar pasos. Escuchaba muchos pasos detrás de mí, como si tuviera una persona cerca. No había nadie, yo sentía una presencia extraña e incluso en mi propia casa pues no podría estar nada tranquilo. Una persona que es más una vecina fue que me recomendó con usted. Me dijo que le había ayudado y pues tuve ese valor de irlo a visitar. Cuando fui con usted me detectó una energía que me seguía. Con limpiezas que me hizo por medio de asuntos que usted solo puede tratar, fue que me ayudó a retirar esas malas energías y yo sentí como si algo se hubiera desprendido de mí. Desde ese entonces ya no vuelvo a sentir pasos, me cambió toda mi vida y se puede decir que ahora sí puedo dormir con tranquilidad. Muchas gracias, mentalista. De verdad, todo lo que hace funciona.
1: Mi querido amigo Patricio, mil y mil bendiciones por tan lindo mensaje de audio que nos enviaste a través de la aplicación de WhatsApp. Sí, realmente me siento muy complacido, ya que justamente me dice el mentalista Luciano que él fue quien realmente te atendió a ti, que él llevó tu caso y que efectivamente durante el transcurso del estudio que se hicieron no solamente con los caracoles vírgenes, sino también con tu carta natal, con tu carta astral, se llegó a descubrir que había una focalización espiritual negativa producto de un trabajo de Umbanda, que lamentablemente eso era lo que te estaba originando, que tú sintieras que te estaban como persiguiendo esos murmullos y todo eso era para desequilibrarte, mi querido hermano Patricio. La verdad que me siento muy feliz, muy contento el que hubiésemos podido ayudarle y sobre todo el que usted hubiese contado con nosotros para ayudarle a revertir y a sanar esa mala experiencia por la cual estaba atravesando. Muchísimas gracias y que Dios me lo bendiga. Y tú, hermano, hermana en Cristo, ¿qué están esperando? Este es el momento de decir basta al infortunio, a la calamidad y a los problemas. Recuerde muy bien que muchos me quieren imitar, pero ninguno me puede igualar. 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
0: Gracias al señor Patricio por mandarnos ese audio. Muchísimas gracias. Allí está que el mentalista triunfa donde otros han fracasado. Aquí estamos en cabina, mi gente. Seguimos con este programa. Estamos con el mentalista. ¿Quiere que por medio de los caracoles grígenes el mentalista le diga qué es lo que tiene que hacer? ¿Quiere que por medio de las cartas del tarot el mentalista le diga qué es lo que tiene que hacer? Venga, márquele aquí a cabina también, y si no, directamente con él. Más de 38 años de experiencia y está aquí con nosotros para que usted le haga la pregunta.
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0: Siga marcando, mi gente, siga haciendo la pregunta. Vamos a agarrar esta llamada, la número 14. Por acá la tenemos. Adelante con su pregunta y su fecha de nacimiento. Adelante.
3: Soy Lorena Sandoval.
1: Lorena, muchísimas gracias por comunicarte con este espacio del mentalista. ¿Y cuál es tu fecha de nacimiento?
3: Soy del 11 de junio de 1984.
1: Lorena, ¿y cuál es el motivo de esta llamada?
3: Últimamente mis objetos personales desaparecen y luego aparecen en otro cuarto. Pues son las llaves, el maquillaje, últimamente pues hasta los documentos que tengo guardados. Pensé que era pues distracción mía, pero pasa todos los días y en lugares donde nunca los dejo ni nunca los dejaría. Ya no sé si es algo espiritual, si es algo en contra o algo que hay en mi casa, no sé. La verdad estoy muy asustada, muy preocupada.
1: En estos últimos tiempos hemos tenido muchísimas consultas justamente con este tipo de sucesos, donde obviamente las llaves aparecen en un lugar, la computadora en otro, las ollas se mueven, los trastes aparecen en diferentes sitios de la casa, y todo esto es por lo mismo, según veo acá en los caracoles vírgenes, Lorena, y es la presencia energético espiritual de un ente maligno. En el caso tuyo, mi estimada amiga, es un duende. Y este duende está originando estos desbarajustes. ¿Por qué? Porque a ti te quieren, mi estimada hermana, mentalmente desequilibrar. Sí, como lo escuchó. Te quieren desequilibrar. Perdón. Eso es lo que te quieren originar a ti. ¿Por qué? Porque hay un interés oscuro para hacerte pasar por desquiciada, por neurótica. Y es más, últimamente tú tienes unos cambios de temperamento tales que coinciden, sintomáticamente hablando, con una neurótica, mi estimada Lorena. Y lo peor es que esto se va a ir incrementando al punto tal que los conflictos que vas a empezar a tener con tu familia, con tus familiares, van a ser cada vez más caóticos. Te puedo dejar en línea privada con el mentalista Milo, que él es especialista en este tipo de problemas.
3: Estoy de acuerdo, mentalista. Gracias por atenderme.
1: Perfecto, mi querida Lorena. Dios te bendiga y gracias por tu llamada. 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
0: Seguimos, mi gente, aquí estamos en vivo y a todo color con el mentalista, como ya es costumbre, frente a frente, aquí lo tenemos, el mentalista con su túnica negra y también con los caracoles vírgenes y con las cartas del tarot, porque tiene la capacidad y tiene la visión de mirar esos problemas que usted pues no los puede ver, nomás que le dicen que tiene un mal desconocido, pero al punto llegar a su consultorio, el mentalista con puro mirarlo le va a decir qué es lo que tiene.
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0: Ahí está, mi gente, ese es el número, márquele. La línea número 22, adelante, su nombre, su fecha de nacimiento, adelante.
1: Felipe, muchísimas gracias por participar de este segmento del Mentalista. Dígame, por favor, ¿cuál es su fecha de nacimiento?
4: Nací el 1 de julio de 1983.
1: Felipe, ¿y qué lo motivó a llamarnos en este día?
4: Pues le llamo a Mentalista para que me ayude, pues, porque mi estómago se inflama mucho, aunque coma muy poquito. A veces siento punzadas muy fuertes y ningún analgésico es suficiente para quitármelo. Y algo muy extraño me pasó el día de hoy por la mañana. Al abrir la puerta de la sala, vi una sombra pasar muy rápido. Me di cuenta de verdad que se me hizo el cabello puesto. Ay, Dios, nada más estaba solo.
1: Bueno, según estoy viendo acá, mi estimado amigo, no es su estómago, es su intestino lo que realmente se está inflamando, mi estimado hermano. Usted está teniendo inclusive también retención de heces y lamentablemente veo acá que ya a usted le han hecho dos lavados intestinales en el hospital y lamentablemente el cuadro se vuelve a presentar. Usted me dice que también ha experimentado que su cabello, su pelo se le eriza porque ha visto cierto tipo de sombras extrañas en el lugar donde usted vive. Bueno, todo esto son manifestaciones, mi estimado hermano, del agua de toluache que le dieron a usted. Y eso le está originando a usted. Primero que todo, mi estimado hermano, que usted tenga esos problemas y esas dificultades intestinales. Y segundo, que usted empiece a experimentar con la visualización de este tipo de presencias energético negativas o presencias espirituales oscuras. Mire, lo voy a dejar en línea privada con el mentalista Andrés y él, que es especialista en este tipo de temas, le va a explicar cuál es el siguiente paso a seguir. ¿Le parece bien?
4: Así espero, sí, gracias por ayudarme.
1: Muchísimas gracias, Felipe. Dios me lo bendiga. Y acá estamos para ayudar, servir y colaborar. Por eso, di en este instante, basta al infortunio, a la calamidad y a los problemas. 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

0: para superar esta traición.
1: A mí me traicionaron una vez cuando viví en apartamento, cuando viví en Estados Unidos de Michoacán. Sí, hombre, compré 24 cervezas. Cuando llegué del jale ya no estaba. Bola de ojetes con los que vivía yo.
2: Se la chuparon.
1: Se la chuparon solos.
3: Ah, también.
1: Sí, hombre, y no me invitaron. Y ya fue lo doloroso y amargo de la lengua que me quedó.
3: Ay, ay, ay.
1: Y Cacha, ¿cómo fue que te traicionaron a ti?
3: Mejor amiga.
2: Ah, yes. Del trabajo, mi mejor amiga, y luego me di cuenta porque algo me dijo que checara el celular de mi ex, güey. Así estaba dormido y me lo agarré y me fui corriendo al baño. Y cerré la puerta y chequé y ahí estaban los textos, güey.
1: ¿Y cuál fue tu error, mi amor, con confiar, no?
2: No haber ido al baño a checar los textos, güey. No, yo estuviera feliz y no hubiera dado cuenta.
3: ¿Pero qué traición fue?
2: Ay, pues qué, güey.
3: ¿Qué?
2: ¿Tú qué crees?
1: Le bajaron al amarillo.
2: Le estaban poniendo la pelona.
3: ¡En video!
1: ¿En video, hija?
2: Sí.
1: Pero, wow. Pero no te agüites porque esa posición nunca te la hizo a ti tu marido.
2: Por eso me agüité más, güey. Pues dije,
3: es lo que le dolió más.
2: Dije, ¿dónde aprendiste eso? Que primero me lo hiciste.
3: Escucha este, muy bueno.
1: Escucha más, paisanos, la traición que le hicieron a este camarada por Instagram, arroba Chuelin, échale. Hay mujer hermosa, adelante.
4: Bueno, resulta de santa que a mí sí me han traicionado una amiga. Dizque amigas, porque las amigas no existen. Y yo trabajábamos juntas y teníamos un locker que compartíamos las dos. En ese entonces, bueno, yo tenía tiempo de eso. En ese entonces, yo tenía el número de mi pareja anotado en una libretita y ella tenía acceso al locker, agarró el número, se lo dio a un muchacho y ese muchacho le hablaba a mi pareja y le decía que yo andaba con él, o sea, que andaba con los dos al mismo tiempo y que yo tenía intimidad con ese muchacho. Y mi pareja me preguntaba y me decía que si era cierto y bueno, pues ustedes saben cómo se ponen los hombres cuando les dicen que su pareja les es infiel. Después yo supe que era ella porque era la única que tenía acceso al locker y ella siempre andaba diciéndome que tenía envidia de la buena. Y la envidia es envidia, ya sea buena o ya sea mala. Entonces ya la confronté y me todo me lo negó. Y el chiste es que yo terminé denunciando mi trabajo para no seguir teniendo problemas, pero sí.
1: Me acaba de hablar Netflix, que quiere narrar tu historia, viejona, para hablar carro en serie.
2: No se pase.
1: No, pero fíjate lo que acaba de decir ella, dice, las amigas no existen.
3: No existen.
1: Y regularmente, o sea, sí suele suceder mucho en las traiciones, ¿no? En la familia, en el trabajo, en los amores, en bajarte la pareja, creyendo que tú, pues, vives una luna de miel todos los días con la pareja. Y no saben, a veces se equivocan y se llevan lo peor.
3: Pero, ¿quién comete el error de contarle esas cosas a la mejor amiga?
1: No, mira, carnal, no es el error. Simplemente yo creo que tienen confianza en la persona, carnal. Y entonces te abres tú porque pues, convives todos los días. Por ejemplo, yo convivo más con ustedes que con la propia familia. Y tú también convives más con nosotros que con la propia tu familia, carnal.
3: Sí, pero no le debes de contar todo.
1: A ver, entonces, ¿qué debes de contar para que no te traicionen tú? Tú eres el Master Chief.
3: Bueno, yo no le cuento nada a nadie, Master Chief. Pero si le vas a contar a alguien, cuéntale solo un porcentaje. Si le dices todo, pueden agarrar
1: ¿Esto
3: eso.
1: ¿Por qué te han traicionado a ti también, viejón?
3: No, pero si le dices todo, pueden agarrar esa parte para traicionarte.
1: Esa es parte de, tristemente, carnal, de la humanidad, papuchón. La traición.
2: Bueno, sí.
1: Sí, parte de la humanidad.
2: Pero amigos también es como tienes amigos para una cosa y para la otra. No le vas a contar todo a todos. O sea, le cuentas poquito a uno y otro poquito al otro.
1: Al final de cuentas te encuentras con el último que le contaste y ya hace un rompecabezas y juntan todo el chisme.
2: Ay,
1: qué bonito. Qué bárbaro, paisano.
2: Alex
3: lo traicionó un familiar.
1: Un familiar. ¿Qué te pasó, Alex? Platícanos, papuchón.
5: Sí, ahorita, cara de perro. Yo fui a hacer mi residencia en Honduras. Sí. Un familiar me traicionó y hasta me tiró a la calle después de que le eché la mano. Imagínate.
1: No, marches. Sí. Qué gacho eso. Qué gacho eso porque eso perjudica, ¿verdad? A esa persona que siempre tenía un buen corazón. Pues ya se detienen a ayudar y ya tienen como, por ejemplo, olfato de perro. Dicen, no, ni más. ¿Qué tal si este vato también viene con la intención de joderme y traicionarme? Entonces tienes que tener mucho cuidado. Pero ¿por qué razón, Cacha? Investiga por qué razón existe la traición, hija.
2: Y te le preguntaba el chat, chico.
1: Porque yo siento que cuando ya una persona no está contenta contigo, o sea, mejor aléjate de esa persona en vez de hacerle más daño, ¿no? Y yo he escuchado, ¿sabes? A un amigo mío también, cuando se divorció, lo traicionó bien gacho su ex, carnal.
3: ¿Su ex?
1: Sí, le sacó los videos y los publicó en diferentes lugares. Porque dice, para que sepa lo que realmente es. Y le sacaron eso.
3: Como Lupillo y Belinda, wow.
1: Y yo digo, no marches, qué triste, ¿verdad? Que te quieran hacer tanto daño.
3: Era vendido. Oye, no. Minor,
1: ¿qué te pasó?
0: Un amigo le compró el terreno y ya no le pagó, se desapareció. No se me dio los papeles ni nada y me traicionó.
1: No, sí.
3: Él le compró el terreno al amigo.
1: Y fíjate, y por ayudarlo, carnal. No marches, no le doy los papeles.
3: Wow.
1: No, tienen que tener cuidado, paisano, porque la neta está muy triste lo que está pasando con nuestra gente. Y es doloroso, ¿no? Cuando una persona te traiciona con el que confiaste. Y a veces confías más de que con tu familia, carnal.
3: Correcto.
1: Eso es lo que pasa.
3: Pero yo nunca te traicionaría, pero.
1: Cállate, tú eres chico, mejor DJ.
3: Ahí va el celoso.
1: Ay, ¿cómo no? ¿No otra vez no quisiste decirnos dónde estaban vendiendo los aguachiles mejores? Ojeti.
3: ¿Qué tiene que ver eso?
1: Te fuiste a tragar solo tú, DJ.
3: Alex, explica por qué lo corrió el amigo.
1: ¿Por qué lo corrió?
5: Familiar. Es difícil, loco, es difícil porque a veces tu familia es la que más te has ayudado, la que más ayuda, es la que más te traiciona. Pues en mi caso, como ya vos sabés, loco, lo que me pasó ahí en Honduras cuando fui a hacer mi residencia, una tía me echó de su casa, loco, cuando ya supo que me tenía que quedar allá un tiempo esperando mi residencia. Después de que yo estando acá le echaba la mano a ella, ya no me quiso dar más espacio ahí en su casa, loco, y tuve que irme a un hotel para mientras encontraba un lugar a donde rentar y fue difícil porque no conocía pues la ciudad, loco, y todo el rollo, pero así es la vida, loco, así es la vida.
1: Otra cosa también, Pabuchón, qué triste lo que te pasó, carnal, pero otra cosa que tienen que tener cuidado, paisanos, también es cuando comentan ustedes a sus compañeros que no tienen documentos. Cuidado porque en el trabajo te traicionan bien gacho, amigo. ¿Pasó eso?
3: Más ahorita.
1: Sí, por favor, no cuenten si no tienen documentos. Sí, claro que sí, mica, no, hombre. O sea, porque como te va bien a ti, como tú trabajas chido y el supervisor te tiene pues cariño por todo lo que haces, entonces te da los sábados y domingos libre.
2: Creo que entendí, bueno,
1: dime.
2: Él, porque me hiciste la pregunta de que por qué la gente te traiciona, yo creo que es porque te tiene envidia.
3: Sí.
1: ¿Tú crees que por eso, hijo?
3: Sí.
2: Sí.
3: Pues ya lo acabas de confirmar.
1: Pero yo he tenido a mi error gente más inteligente que yo.
2: No importa, yo también a veces hacía como.
3: Tus ex amigos te tenían envidia, querían ser como tú, pero no podían y te traicionaron.
2: No. Pero yo también entendí eso de la envidia, que por ejemplo es como digamos, ay, ¿qué me pueden envidiar a mí? Digamos, yo no tengo, no sé, una casa, una mansión, lo que sea. Pero a veces la gente te envidia por como tu carisma, lo que tú eres como persona, no las cosas que tienes, ¿sí me entiendes?
1: Fíjate, yo lo que te envidio, Cacha, son las tunachas.
2: Ah. Eso están creciendo, ¿eh, don Poncho? Así que agárrese.
1: Te envidio tu nacha, la neta, Cacha.
3: ¿Por qué?
1: Porque quisiera tener las cenas planas con mi estómago.
2: Wow.
1: No seas así, Poncho, no seas Alejandra.
2: Oye, ya me están creciendo, gracias a Dios.
6: Es tu cara de perro. Yo tuve un primo que traicionó a mi tío. Mi tío compró un terreno, pero como no tenía los papeles para estar aquí,
1: también
6: lo puso al nombre del hijo.
1: Oh.
6: Y el hijo lo que hizo es que fue a pedir un préstamo al banco y puso el terreno como claro, como para el préstamo. Al fin no pudo pagar el préstamo y mi tío se quedó sin terreno y no pudo hacer nada porque el terreno estaba al nombre de mi primo.
1: No manches, ¿habrá una manera de, por ejemplo, hacer que no te engañen o no te, ¿cómo es eso? Que no te traicionen.
3: No, no hay.
1: ¿Verdad que no hay manera de cómo protegerte de una traición? No.
3: Aléjate de todos si puedes.
2: Pero... Ay, eso no es sano tampoco.
1: No, tampoco
3: eso
1: es sano.
3: No es sano.
2: No puedes ir por la vida pensando que todos están atrás de una güey.
3: Yo sí me la llevo.
1: No, porque tú siempre necesitas ayuda, carnal, de alguien más o ellos necesitan la ayuda de ti, carnal.
3: Por eso te tengo a ti, papito.
1: Por eso Jesucristo tenía dos apóstoles, carnal, para que lo acompañaran y le ayudaran también.
3: No, yo no sé.
1: A regar la palabra de Dios por todos lados, hijo. Y lo traicionaron a él también, a Jesucristo.
3: No, yo no tengo nada de amigos ni familiares, con nadie me junto.
1: ¿Con nadie te junta?
3: No, carnal, traten de juntarse conmigo.
1: Oh, ¿quién se quiere juntar contigo, Masura? Escucha pocas en el show de Piolín.com.
2: ¡Ay, papi!
1: Vamos al Belén y en vivo, paisanos, aquí en el show Piolín, familia Poca. Mucha atención, paisanos, y luego, ¿qué tenemos adelante, mijona?
2: Chistes, y luego el triunfar del vato de Mexicali.
1: Ahora le manda tu chiste grabado con tu voz por Instagram, arroba Cholín, luego tenemos un camarada, señor, que va a decir cómo logró él tener su propio negocio. Y en cuestión de días.
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0: el trabajo me hace bromas pesadas. Yo le he dicho que me voy a vengar, que me voy a vengar, y él me sigue haciendo bromas.
1: ¿Pero qué te hace?
0: Ya llegó el momento.
2: ¿Y pero qué te hizo?
0: La otra vez me llamó por teléfono, que yo nací un poquito más temprano. Me dijo, dice, oye, dice, el manager te anda buscando y está enojado contigo y dice que ya mañana no vengas a trabajar, que ya te corrió. No vine a trabajar y me dieron puntos por no venir a trabajar.
1: No,
2: no marches.
0: Todo por su culpa de él.
3: Qué buen amigo, ¿eh?
2: ¿No quieres uno de ellos, DJ, para tu vida?
3: No, gracias.
2: ¿No fuiste a trabajar y te descontaron el día de salario y te castigaron?
0: Sí, sí, y me dieron puntos. Y a los 12 puntos en el trabajo nos corren.
2: ¿Y por qué? ¿Y por qué te dieron la piolina, DJ?
3: ¿Eh?
2: Pues digo que le dieron puntos. Bueno, es así con nosotros. ¿Ahorita dónde está tu amigo?
0: Está en el trabajo también él.
2: Entonces le vamos a decir, mi amorcita hermosa, que por favor, si te puede ayudar, porque encontraste un número de la mujer en el celular de tu esposo. Yo acá lo voy a cotorrear bien cañón a un camarada para que se la coma toda.
0: Ok.
2: ¿Quiere que se la coma toda?
0: Sí.
3: Y también la broma.
2: Después de esto en el Chaplin,

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0: Fíjate nomás qué preguntas de inmigración que me contaron inmigración. Hello, Piolín Sotelo. Put your head on your head.
1: ¿Qué digo?
0: Gracias, chela. Que ponga el cerebro en la cabeza.
2: Eso es lo que yo tarde, no pide milagro.
0: Oh. Ah, ¿qué pasaba? No marche, decida. No, hombre, si yo soy un pensador de Ocotlán, Jalisco. 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Vamos con llamadas telefónicas, identifícate.
3: Una vez quise arreglar y me dijeron que, me dijo un abogado, que hace como 8 años, que yo no podía arreglar por medio de mis hijos. Que Biden entró y que no podía arreglar por medio de mis hijos. Y de ahí nunca hice nada. Pero honestamente, pues yo sí quisiera ir a arreglar mis papeles, a arreglar y ya no andar huyendo. Yo tengo aquí trenes del 89, y encuentro con mi mamá, y tengo 14 años. No hice cuenta, ¿sí?
0: Ay, comadre, entonces ya estás bien veterana de guerra.
3: Me acabo de cumplir mis 15.
0: Ay, 15 años que estás viviendo seguramente, comadre, sin un zapato.
3: No, 15 años golpeado, te entiende bien.
0: Ay, madre, comadre.
1: 51.
0: Ay, 51, ya está la señora. Y entonces, ¿cuál es? Qué bueno que me llamaste al 1-800-333-3676. ¿Y lo que más, mi reina?
3: Yo quiero saber si hay algún modo que yo pueda meter mis papeles por medio de mis hijos. Yo soy divorciada, tengo 5 hijos nacidos en Estados Unidos.
1: ¿Cuántos años tiene?
3: Mi niño chiquito tiene 33 años.
0: ¡Ay, ay, pobrecito! ¡Ay, pues ya! Entonces, qué bueno que nos llamaste al 1-800-333-3676. ¿Qué puede hacer mi papuchona para que le pueda ayudar con su caso de inmigración?
4: ¿Y cómo usted entró a los Estados Unidos? Dijo que su mamá la trajo, ¿pero entró con visa o entró sin inspección?
3: No. Entramos corriendo. Córrele y escóndete.
4: Bueno, sí dijo que está divorciada, pero ¿tiene planes de casarse con un ciudadano, con un residente, algo así?
0: Pues, aquí estoy.
3: Aquí estoy yo también, Piolín. A la hora que quieras.
1: Ahí está, ya sí te va a dar.
3: Honestamente, yo no tengo. En mi cabeza no está un plan de casarme, no está un plan de buscar ni novio ni marido. Y no es algo que nunca ha pasado por mi mente.
0: Pero si el niño chiquito de 31 años, él le puede arreglar, ¿no, abogada?
4: Bueno, en esta situación están muchas personas que no han podido obtener su residencia a pesar de que tengan hijos ciudadanos mayores de 21 años. Cuando tienes un hijo ciudadano mayor de 21 años, pueden pedirlos a través de la petición familiar. Pero usar esa petición familiar para la residencia requiere hacer el proceso. Que se le pase la residencia, no puede ser en Estados Unidos.

Sí.

0: Chela.
1: Si tú te sientes así como de esos granitos de palomita de maíz que no reventó la bolsita cuando lo metiste en microondas. Platícanos, ¿cómo se conocieron?
2: No, Chela. Ay, Chela, nos conocimos con una prima que tengo acá en Estados Unidos. O sea, ella me dijo, te voy a presentar a alguien que te va a gustar. A mí me gustan gorditas y chaparritas.
3: ¡Ah, aquí tengo una, loco!
4: Y bien chaparra la tiene el DJ.
3: Es que está haciendo frío.
1: No, es que lo que pasa es que está mirando la bota nueva que trae. Una tejana que se compró ahí en Dallas.
2: So, el año pasado fui con ella para Chavinda, Michoacán, y ahí la conocí.
1: ¿Afuera de la paletería michoacana o qué?
2: No, allá no hay paletería.
1: ¿Cómo no va a haber paletería en Michoacán? La paletería michoacana se da, ya viene menso.
3: Correcto.
2: El año pasado fui con mi prima, que Piolín la conoce, y este...
3: ¿Es la que embarazaste el otro día?
1: No, así está.
2: Ahí nos conocimos y nomás por un rato eso, nos regresamos acá para los Estados.
1: ¿No le oliste la pantufla?
2: Fuimos a agarrar una nieve ahí en una paletería cercana.
1: No, que no había paletería en Michoacán.
2: No era michoacana, pero sí era de otra marca que no se pueden entender.
1: Pero comadre, ¿cuánto pesa?
5: Ay, pues, yo no sé cómo es, a mí me importa, él me importa, pero no me importa.

Gracias.

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0: Mañana y también el próximo año.
1: Unas horas, por el futuro, unas horas.

0: vuelve al centro de uno de los debates más sensibles del país, la ciudadanía por nacimiento. Esta migrante embarazada quiere lo mejor para su bebé, pero su esperanza cuelga de un hilo. Y es que los nueve magistrados del Supremo se reunieron en privado para decidir si aceptan la apelación del presidente Trump, que busca revivir una orden ejecutiva para negar la ciudadanía automáticamente a niños nacidos en Estados Unidos de padres que están en el país legalmente o de manera temporal.
1: Prácticamente hablando, estaría cargando a agencias estatales, hospitales, privados o públicos con la responsabilidad de confirmar y averiguar estatus legales de padres cuando nacen los bebés en los Estados Unidos.
0: Si los magistrados aquí en la Corte Suprema de Justicia aceptan escuchar el caso, los argumentos serían para inicios del próximo año con un posible fallo para la primavera. Un fallo que definiría si la ciudadanía por nacimiento sigue siendo como la conocemos hasta ahora o si cambiaría radicalmente para cientos de miles de niños al año.
2: ¡Oh, man!
3: ¿Justo o injusto?
2: ¿Qué más?
3: ¿Por qué?
1: Pues porque es anticonstitucional.
3: Correcto.
1: La Constitución, porque...
2: Pero también la Constitución.
3: Oye, más, esta que aprovechó la Constitución con su capa de negociar tres veces.
1: Nunca he ido, pero sé que es anticonstitucional.
2: Pero igual es negativo lo que están haciendo ahorita, que la migra te paren en cualquier parte de Estados Unidos.

0: supuesto, pero Donald Trump y la Corte Suprema impuso a esa gente ahí. Así que creo que sí le van a quitar la ciudadanía a los hijos de inmigrantes.
1: Ay, ojalá que la verdad sea, porque afectaría a esa persona, ¿verdad? Que están radicando con Estados Unidos.
0: Pero, ¿escuchaste lo que dijo la señora? Que ahora en el hospital tú llegas mujer embarazada, te van a decir, ¿eres ciudadana o no? No, nace el bebé, no le van a dar la ciudadanía al bebé.
1: Entonces, por ejemplo, ¿no es cierto que tú dices me embarazas a mí?
0: No, no,
1: yo no quisiera tener este tamalito en tu boca.
0: ¿Tamalito? No, gracias.
1: Escucha lo que dice.
2: Un comentario sobre...
1: Sí. Dígame, dígame.
2: Esto de las que le quieren tirar la ciudadanía a los chamacos que la dieron aquí.
1: Sí.
2: Yo ya no quiero decir malas palabras. Pero entre más tiempo pasa, más tiempo están diciendo, tú vas

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0: injusto a algunas personas que le quiten la ciudadanía a los hijos, ¿verdad? Sí. De padres indocumentados aquí en Estados Unidos.
1: Hay personas que dicen que es justo, ¿eh?
0: ¡No!
1: ¿Quieren escuchar?
0: A ver, escucha.
1: No dijo su nombre, pero Emma.
0: No le hace.
2: Oye, tú, Piolín, yo sé mucha gente que toma ventaja del sistema de inmigración. Yo tengo una tía que agarró una visa turista. Vino y dio a luz aquí, creo que se vino como a los 8 meses de embarazada, tuvo a mi primo y se devolvieron para México. Mi primo no conoce ese país para nada, o sea, él se crió allá en México. Ya que él cumplió 21 años, se vino a trabajar y la pidió a ella. Y ahora ella está arreglando a través de él, estando en México. Yo pienso que eso es un problema, una ventaja que mucha gente está usando, que no deben de usar.
1: Oh, man.
0: Fíjate que el tío de Piolín tiene razón. No, no es mi tío, no más, no es mi tío. No,
1: ¿cuál
0: mi tío?
1: Su papá, don Poncho.
0: Dice, Piolín, acá me mandaron, pero mándenlo, por favor, grabado con su voz, por favor. Dice, Piolín, es cierto, lo que está pasando es de que nosotros tomamos ventaja del sistema y ahora se están dando cuenta que somos unos mañosos y aprovechados. Por eso ni en nuestro país nos quieren, Piolín. No diga mi nombre, por favor.
1: Don Poncho lo mandó.
0: Ay.
3: ¿Cuál es su opinión, mijo Wango?
0: Yo creo que viéndolo a este lado, ¿verdad? Porque viéndolo a este lado es diferente si voy a este lado.
1: Sí, claro.
0: Yo creo que sí hay gente que sí se aprovecha, viejones. Hay gente que ya por iniciar.
3: Ay, pues como en todo, don Poncho.
0: Que están trabajando acá, pues están, pues como dicen por ahí, ganándose el pan de calle, honestamente, ¿verdad? Aprovechándose ya de eso, pues no está bien, viejona, ni que se aproveche en México, ni que se aproveche en El Salvador, ni Colombia, ni en Venezuela, ni en Cuba, ¿ya? O sea, yo creo que es importante no aprovecharse del sistema, viejona, que si no hay necesidad de pedirle teta al gobierno, no le pidan teta al gobierno. Es importante porque las cosas son así como se asimilan cuando realmente uno las verifica y las constata.
3: Es importante constatar, ¿eh? Oye, pero es que también hay muchos chinos, güey, que vienen y tienen a sus hijos y se regresan, güey. Así como la prima de don Poncho.
1: Pero por los chinos nos van a quitar a toda la ciudadanía.
0: Sí, pues.
3: Muchos rusos también.
0: Pero es que es lo que pasa, o sea, lamentablemente si hay personas pues que se están aprovechando, amiga. Y ese es el problema, que todos vamos a perder por esa situación.
4: Injusto.

0: a mi parecer, totalmente injusto, cara de perro.
1: ¿Por qué vos?
0: Pero como dice el DJ, ya con pelos de lote ya no se sabe, loco. Ya esto ya se siente como que fuera una dictadura, loco. O sea, no sé. Siento que estamos viviendo cosas que nunca se habían vivido en este país. Yo tengo 25 años en este país y la verdad que estamos viviendo cosas nunca antes vistas con pelos de lote. Así que si esa ley llega a pasar, no sería una sorpresa, loco. Sería totalmente anticonstitucional, pero no sería una sorpresa.
2: Oh, mala, cierto. Se fueron.
1: Bueno, pues esa es tu opinión, papuchón. Aquí le respetamos, viejón. Y escuchen nada más lo que dice este camarada también.
2: ¿Qué dice?
1: Adelante, papuchón.
3: DJ Cacha, saludos acá desde Phoenix.
1: ¡Saludos!
3: Nomás te iba a decir que a toda esa gente que anda tirando a la gente que no tienen papeles, que tienen sus hijos aquí, pues sí, ¿qué les importa, hombre?
2: Hey.
3: Ya nomás porque ellos están bien acomodados ya. Ya no quieren que ya no venga nadie, hombre.
1: Sí.
3: Se salen. Hay que darle chance también porque ocupan también oportunidades. Ahí como tú sabes, DJ. Saludos.
2: Correcto.
1: No, pero no estamos hablando, papuchón, de las personas, por ejemplo, que están viniendo. Los que ya están acá, papuchón, que están diciendo que vinieron aquí a aprovecharse el sistema. No todos, ¿eh?
2: Sí, o sea, pero él habla
1: el
2: como...
1: El DJ conoce de una casa donde sí hay unos chinos que están llegando ahí y tienen a las niñas.
2: Sí.
1: Las embarazan o vienen embarazadas, perdón. Y ya
4: se
1: acá
4: regresan.
1: Se regresan una vez que tengan el bebé.
2: Sí.
1: ¿No?
2: Pero igual, a mí que me importa, los chinos ahí siguen pagando la renta.
1: Pues sí, mientras te paguen. Mientras te paguen renta, loco.
2: Sí, 30 mil al mes gano.
1: Y con un plato de arroz que te dan.
4: Un plato de arroz.
1: Si ganas 30 mil dólares al mes, ya que estuvieras aquí, imbécil.
2: Estoy aquí por caridad.
1: Sí, por caridad.
4: Estás aquí por necesidad.
1: Sí, porque la neta.
4: Estás aquí porque te pagan cash, güey.
2: Wow.
4: Oye, ¿qué? Todo se me salió.
1: Uno que ande pidiendo su camote en mi lado ya, cacha, la neta.
4: Y doble porción.
2: Ah, sí. Para ir a comprar miel esta noche.
4: No, porque es un trántico, no chiquito.
1: Dominico, aunque su vida no es interesante, pero sus redes sociales sí. @elchopelín en Facebook y en Instagram.

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0: quiere, por favor, que le den también trabajo a la ciudad de Reno, Nevada, y queremos nosotros demostrar que todos juntos, como comunidad, podemos ayudar, paisanos, para que ella triunfe aquí en Estados Unidos. Ella mandó su video, te lo voy a poner en Instagram, arroba Chopin, para que la conozcan, y es maquillista profesional. ¿Dónde estudiaste, papuchona, Andrea?
1: Hola, en Colombia estudié.
0: ¡Arriba Colombia, parceros! ¡Puro parcero!
2: ¡Parcero!
0: Pero no tienen perdón, le ganaron 4 a 0 a México. Andrea, ¿cómo es que, mi reina, te viniste acá a Estados Unidos? Platícanos desde Colombia.
1: Bien, pues conocí a alguien en redes sociales, nos conocimos en Colombia, iniciamos pues una relación, en relación es un bebé, y pues en busca de tocarle pues a alguien un mejor futuro, una mejor vida, un cambio, decidí tomar la decisión de venir para acá.
0: ¿Y entonces llegaste directamente hasta Reno, Nevada, o llegaste a otra ciudad?
1: Llegué primero a Miami.
0: ¡Ay, en Miami! Está bien bonito, no manches.
3: Las mujeres allá.
0: ¿Ahí te gustan?
1: Sí.
0: Y entonces, mija, ¿ahora tienes tu propio negocio acá, o cómo le haces para poder agarrar trabajo para maquillar, ya sea a damas de quinceañeras,
3: bodas,
0: eventos especiales? ¿Cómo le haces?
1: Bueno, también estuve trabajando pues desde mi domicilio, o a domicilio también, pues como la clienta prefiriera, ir hasta su casa, pues ella llegaba a mi casa y la atendiendo ahí para todo tipo de eventos. En Miami pues pude trabajar para grados, unos 15 años, y cositas así. Y también pues cualquier tipo de eventos, una salida, una cena.
0: Oye, mira, ¿y qué es lo más difícil de ser maquillista profesional después de haber estudiado?
1: Como romper ese miedo de llegar a las clientes y esa, de pronto ese miedito que a uno le da al principio de que si te va a quedar bien, les va a gustar, te van a volver a llamar.
0: Pero, mija, ¿no te ha tocado, por ejemplo, gente así horrible, mija, que dice, no, no, que necesito como enjarrarle la cara?
1: Sí, pero siempre
0: dice,
1: mujer fea, siempre mal arreglada.
0: No hay mujer fea, comadre, ay, mi esposo pobre.
2: Entonces, si no está feo, está mal arreglado.
0: Sí.
1: También,
0: esto es lo
1: que invierte.
0: Voy a tener que ir con André para invertir esta cara de...
1: Oye,
0: mija, entonces, ¿cómo le hace la gente para contratarte en Reno, Nevada, para maquillar a las personas que lo necesiten, hermosa?
1: Bueno, me pueden contactar por medio de mi número telefónico o por mi Instagram.
0: Ok, ¿cuál es tu número telefónico?
1: 786-669-9396.
0: ¿Otra vez?
1: 786-669-9396.
3: Solo para maquillar, no para novios.
0: Y entonces, mija, ¿y tus redes sociales cuáles son, papuchona?
1: En la parte de maquillaje aparezco como Andrea Roa 298, o ya la personal, que es Yar 29.
0: Muy bien, y entonces, mi reina, tú vas directamente a las personas, ¿verdad? Y también hace faciales, también ella.
3: También.
0: ¿Verdad que
1: sí,
0: hace faciales?
1: Faciales,
2: qué rico.
1: Reconstrucción, capilar, hidratación.
0: Para quitar, para quitarle toda la mujer al pielito, te lo acaba, va a necesitar un tractor, Andrea.
2: El día no puede ir ahí porque está pelón.
0: Ay, que tienes, pobrecito, no manches, también tienen que quererlo.
1: Puede hidratar la piel también.
0: Sí.
2: ¿A los pelones?
0: Sí.
1: Sí, también.
2: ¿Y la pelona?
1: La hidratación.
3: Ah, sí, no.
2: ¿Sabí?
0: La pelona.
2: Sí, que güey, la pelona, el pelón.
3: Oh, en esa.
0: Ok. Andrea, entonces, ¿ya te están llamando, Andrea?
3: Ya se fue.
1: Sí, ya
3: no
1: están. Ya, pero yo entré una llamada.
0: Muy bien, entonces le pueden llamar directamente a ella para que tenga la oportunidad, por favor, paisanos, de poder contratarla para eventos especiales. Mujeres hermosas, ¿le pueden ayudar a esta gran mujer, Andrea, por favor? Para que así no se decepcione de Reno, Nevada, y se vaya a regresar a Colombia.
3: Se da con los locos, que llaman para ver tu foto.
0: Porque ya nos invitó ella para hacer cemitas colombianas. ¿Cómo se llaman? Empanadas.
3: Empanadas
0: colombianas, parcero.
1: Empanaditas colombianas con una bandejita paisa también.
0: ¡Ay, de veras! ¿De dónde eres? ¿De qué parte de Colombia eres?
1: Santander.
0: Santander.
2: Como el banco.
0: ¿Y a qué equipo le vas en Colombia de la selección?
1: Nacional.
0: Oh, Nacional, sí, ya tenemos. Sí. Pues felicidades, mi reina, contesta todo. ¿El número telefónico otra vez cuál es?
1: 786-669-9396.
0: ¿Otra vez tu número, por favor?
1: 786-669-9396.
0: Muy bien. Gracias, mi reina, porque aquí venimos de Colombia, Estados Unidos.
1: A triunfar.

Gracias.

0: completo y ya cuando llegué a la discusión, ahora sí, ahora sí, ahora sí, ahora sí, ya era demasiado tarde.
1: Oye, mira, ¿y entonces se enojó tu mujer en la esa noche y ya no te dio?
0: Ya, ahorita ando ahí.
1: Ay, comadre, pobrecito, se le han de salir las lágrimas solo. ¿Cuánto tiempo tienes, mi mujerote? Dame que, autista pájaro.
0: Haciendo que, ¿no digas por qué?
1: ¿Dos semanas sin darte? No te preocupes, yo te tomo una tarjetita de esas mujeres que me dieron el día de mañana.
2: No,
1: yo estoy cogiendo la cara de una tarjetita de una mujer.
2: Mucho.
1: Pon esa mujer de la vez que te hacen costillas gratis.
0: Mamá, lo digo. Yo no la aguanto con Poncho. No sé cómo le dan costillas, está conmigo, yo no la aguanto.
1: No sabes lo que te pierdes, con la vida. Ya. Y entonces, comadre,

Que todos los tienen ya porque no hay otro gordo más cerca de nosotros.

Bueno.

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0: causas por las que la gente llega a divorciarse. Primero, Felicitelo, quiero agradecer a todas esas amigas mías que me tendieron su mano cuando la cosa se puso dura. ¡Qué payaso!
1: ¡Ay, qué rico!
0: ¡Oh, bueno, qué payaso!
1: ¡No me agarres!
0: ¡Ah, pues tú me estás! ¡Hazte para allá también! ¡Tú te vienes para acá! ¡Te me pones tu pierna acá encima! Yo pues como que quiero... Siento como que quieres así, como que quieres que te ponga y te escriba la cigüeña.
2: ¡Ya, hombre!
0: ¡Vamos a hablar, señores! ¿Cuáles son las circunstancias por las que la gente se divorcia? ¡Ahí va! Primera, la falta de comunicación. Segunda, por engaño.
2: Dale.
0: Tercera, por el desamor o la falta de conexión entre ambos. Es que es un problema.
2: El desamor, sí, la gente deja de enamorarse.
0: Deja de enamorarse, dejan de hacer cosas juntos, dejan de tocarse, dejan de dormir juntos en la misma cama.
1: Dejan de bañar.
0: Y existe una desconexión, porque entre más estás con la persona, entonces la conexión está más fuerte.
2: Correcto.
0: Pero cuando empiezan como de, pues... Yo te tengo mis amigos por lado.
2: Yo con mi mamá.
0: Y yo voy con mi mamá. Ya hablo chorizo. Ya hablo chorizo porque están dejando que el niño se meta a la cola del diablo, interrumpa y elimine totalmente el matrimonio.
2: Sí.
0: Entonces,
2: ¿hasta cuántos divorcios lleva?
0: Pues la mayor de
1: muchos. ¿El récord o off record?
0: De la que se acuerda.
1: Tres.
2: Ahí está, preguntémosle ahí, ahí está divorciado.
0: Okay.
1: Ay, es que luego Pelín no me va a dejar hablar, güey, y me voy a enojar y me va a gustar, entonces mejor no opino.
0: No, habla lo que tú quieras. Adelante.
2: La primera, ¿por qué te divorciaste?
1: La primera es por... O sea, es que el dinero es un factor muy grande, güey, sí. ¿Quieras o no?
0: Sí.
1: La verdad. Sí, el vato no puede proveer lo suficiente para un hogar. Ahí no es lo correcto.
0: ¿Qué fue el culpable? ¿La mujer fue la culpable que quería no tener el dinero?
2: Oye lo que dijo el dinero.
0: El dinero, Borges, sí, es cierto.
2: Pero en el contrato matrimonial no dice nada del dinero. Está a la muerte los padres.
1: Esas cosas, güey.
0: Pero ella está diciendo
1: eso.
0: Ella tiene un proveedor, carnal, pero que también ella lo ponga y agregue, ¿no? Pero también.
1: No, ya no.
2: O sea, no puedo decir del primer vato, no te enamoraste por él, sino por su dinero.
1: No, ese es el problema. Te enamoras, pero no te das cuenta

0: que por falta de compromiso entre ambos, problemas económicos.
1: Eso lo mandó Adrián. Dice, yo pienso que la confianza se tiene que dejar vivir en la pareja. El otro día, mi esposa salió con parejas y amigos al antro y fiestas de disfraces. Yo dejé que se me diera la confianza.
0: Ya no sé,

0: lo quieres para que yo sepa lo que me hace. Uno de los mejores que practicó precisamente una persona no por aquí entre la pareja está diciendo eso. Y hacemos mal cuando nosotros creemos que por estar casados no le tienes años, ya tu esposo o tu esposa sabe lo que tú quieres. Es muy mal eso. No, eso no tiene que ver con que, ay, no me conoce, no me quiere. No. Tú dile, mi amor, ¿te acuerdas cuando vinimos a este restaurante, que es una pizza con pepperoni? Y tú, mira, que era la campaña. Entonces tú le dices, ah, sí, es cierto, mi amor, eso pedimos. Pero no traten de adivinar, paisano, porque es un problema muy grave.
1: Dice que es que la falta de intimidad también causa el divorcio.
0: También. Por eso te digo, es que...
2: Sí, porque hay falta de intimidad, güey, porque si la morra no se siente segura en los brazos de un hombre, no se puede abrir.
0: Distintas.
1: Es lo que dice
0: la sabiduría,

0: sea, si no, si no te han tenido mejor la solución, pues por eso.
1: Que sigues teniendo tu vida, tu pareja.
2: Fernando.
0: Ahora tú, cuando tú te cansas, ¿verdad? Tu prioridad debe ser Dios en el centro, y luego tu esposo y tu esposa, y luego tus hijos.
2: Fernando.

¿no? Para que así de esa manera puedan ustedes volverse a enamorar. Pero cuando dicen,

0: A ver, ¿qué quieres, mandilón?
1: Violín, buenas tardes, papuchón. Mira, ya que andas con, buscando respuestas, que por qué se divorcian,
0: ahorita me lo dices.

0: consecuencias de divorcio, ¿verdad? Y pueden escucharlo ustedes en el podcast, el showdepiolin.com. Uno de los problemas de divorcio es la mala conversación, la comunicación, el dejarse de tener delicioso juntos, el no tener los mismos deseos, ambos para seguir adelante, el primero poner a los niños, a sus hijos, en vez del papá y la mamá, o el esposo y la esposa.
1: Eso es lo que es así.
0: ¿Por qué razón existe el divorcio,
2: Don Chelo? El problema es que a veces te casas con alguien que te gusta. Te gusta y el enamoramiento pasa. Y el gusto también. El gusto puede ser diferente cada vez. No te cases con el compromiso de un futuro. En realidad, hacer algo como... Sí, o sea, el matrimonio es como una empresa. Dos socios y una empresa.
0: Uy. Bueno, es como cuando compras una casa. Si no le das mantenimiento a la casa, ¿qué pasa?
1: Se jode.
0: Se va deteriorando, ¿no? Ajá. Se va dañando. Tienes que repararla, tienes que ponerle carro, tienes que ponerle sus arreglitos.
3: Sí.
0: Lo mismo en el matrimonio. Va a haber diferencias. Uno quiere dejarla por un lado, el otro quiere dejarla por el otro lado. Y los dos tienen que arrodillarse y pedir dos sabiduría. Y esto le puede pasar a cualquier persona. A cualquier persona, ¿no? No estamos exentos nadie, ninguna pareja de matrimonio.
3: Más, güey.
0: Nadie estamos exentos.
4: Para mí, la principal razón

0: Ahí ya prometo. Porque mientras se quieren, de cualquier problema se sale adelante.
1: No saben tanto de su vida, pero...
2: No, pero están hablando de mi vida, tú también, payaso. No.
3: Y cierto, cuando ya no quieres a alguien, hasta huele mal, ¿no?
2: Sí. Yo también no vamos a la persona para que me salte.

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cabina de Tigre FM 94.7, 101.5 y 1580 para el sur del estado de Colorado, por supuesto, La Mar, La Punta. A ver cuántos se reportan, porque ayer estuvieron muy participativos con los cumpleaños. 28 de julio, bueno, me dio el salve. Ah, no, pero no, 28 de julio, perdón, el 719, el teléfono de la cabina, 719-562-0947, otra vez va de nuevo, 719-562-0947,

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0: Sí, y vámonos rápidamente con los signos que nos quedaron pendientes, nos quedó pendiente. Dice Leo, dice, canaliza mucho tu fuerza interna para mejorar tu bienestar físico y mental. Virgo, confía más en tus corazonadas, tu intuición viene muy acertada hoy. Libra, oportunidades claras de crecimiento. Sé selectivo con tus proyectos y tus personas cercanas. Dice Escorpio, un día ideal para soltar viejos miedos y abrir nuevos caminos. Sagitario, si sientes dudas, ve paso a paso sin perder la fe. Sagitario, y Capricornio, dedica tiempo para ti, descansa, escucha lo que tu cuerpo te pide a gritos. Acuario, dice, perdona y deja ahí lo que ya pasó, dice, y vas a ver más, con más claridad, el futuro. Piscis, ciclos que se cierran y dan paso a inicios muy positivos. Ahí están todos los signos, todos los horóscopos el día de hoy. Y nos vamos con banda Los Recoditos, Chiquita 329.
1: Y esta va para todas las malosas.

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de divorcios hoy, martes. Martes, no te cases ni te...

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0: amigos. ¿Y qué les parece si nos vamos con algo de Grupo Pesado? Y sí que están pero bien pesados estos compas, con esta rolita que es tan hermosa, es un himno de amor. Mi promesa.
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1: Pues ahí escucharon, nunca dudes en llamarme con la arrolladora. Oye, nunca dudes en llamarme y luego le hablan y nunca contestan. ¡Ay, Dios! Esas cosas.

0: Pues ahí está, no hay nada como la familia, dice Calibre 50 con esta rolita que se llamó y que se llama Chalito. 3 minutos nos separan de las 5 de la tarde y nos vamos con otra de los fugitivos. No, no, es banda Tierra Sagrada, perdóneme la vida. Entre lo bueno y lo malo, seguimos con más música. Ya sabes que aquí te tocamos lo que te gusta.
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1: No se vale, dice Edwin Luna y la Tracalosa de Monterrey. Son las 5:03. E iniciamos la siguiente hora musical, mi gente bonita, pechocha. Síganse reportando al 719-562-0947. 719-562-0947 para que envíes tus saluditos de cumpleaños. ¿Cómo no? Un saludo para quién, de parte de quién. Y nos vamos con Jason Jiménez, tu amante. No, no se te ocurra cambiarle porque ya sabes que la buena música está en Tigre FM, la que te toca puras buenas.
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buscan borrachos, Gerardo Coronel. Ya son las 5:15 y tenemos noticias al momento. Fíjese que Donald Trump ha pedido a la Corte Suprema que revea fallos sobre ciudadanía por nacimiento. Ya ve que andaba queriéndoles quitar la ciudadanía por nacimiento. Pues déjeme decirle que el presidente Donald Trump no parece haber cumplido con su promesa de emprender una iniciativa con pocas probabilidades de éxito. Pues espero, ¿verdad?, que la Corte Suprema reconsidere, ¿verdad?, que este fallo es definitivo, que pues no.

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qué bonito, qué bonito. Fíjese que Chalino Sánchez, él empezó a componer cuando estuvo pues preso allá en Tijuana, Baja California Norte, ¿verdad? Ahí fue cuando empezó a hacer sus corridos y pues definitivamente el

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0: favoritas y llegaron para quedarse. Son... No, no, no, no, está bien, ya no, está bien, ya no canto, está bien, ya. 15 minutos nos tocaron de las 6 de la tarde. ¿Y qué les parece si nos vamos con algo de los Tigres del Norte, de esa canción? Que es una historia, es... De verdad, yo siempre que escucho esta canción, yo creo que punto de mi vida, el que la compuso, de verdad estaba inspirado, porque trae un mensaje muy hermosa, la carta con los Tigres del Norte.
1: Esta es la historia de un muchacho que un día al terminar uno de nuestros conciertos se nos acercó y nos dijo: yo soy seguidor de ustedes, su vida es muy diferente a la mía. Ustedes cantan sus canciones y yo trabajo cargando la vida. Pero cuando los escucho cantar pienso que somos lo mismo. Perdonen ustedes el atrevimiento, pero ustedes que vienen y van, quizás me puedan ayudar. Y secándose una lágrima en el ojo y echando mano a su bolsillo, esto fue lo que nos dijo.

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que pues, están reportando la gente de Guanajuato, la gente de Sinaloa, la gente de Sonora, de Nayarit, de todos los jóvenes de país azteca, que siempre son fieles a Tigre FM, 94.7, 101.5 y 80. Mi banda, el mexicano, feliz, feliz, ya son las 6 de la tarde, mi raza, síganse reportando al 719-562-0947, One More Time, 719-562-0947.

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